Hola oyentes, este es un boletín cultural del Servicio Internacional de la Radio Nacional de Amazonia. Hoy es día de San Juan aquí en Brasil y yo, Ana Pimenta, voy a contarles cómo la fiesta en homenaje a este santo se transformó también en el escenario de dos manifestaciones culturales muy ricas de nuestro país. El Bumba Meu Boi en el nordeste del país y el Boi Bumbá en la Amazonía brasileña. En los estados del nordeste de Brasil, principalmente

En Maranhão y en los estados del norte, principalmente en Amazonas y Pará, los juegos de calle con los bueyes están ligados a la fiesta de San Juan. El origen proviene de una costumbre pagana europea de sacrificar animales, especialmente bueyes y cabras, en el solsticio de verano. En el hemisferio norte, esta fecha coincide con la víspera del Día de San Juan. Aquí en Brasil, esta fiesta ocurre durante el solsticio de invierno y mezcla influencias indígenas, africanas y portuguesas. Quienes participan en la fiesta muchas veces hacen promesas a San Juan, y una de esas promesas es la de hacer un buey de tela para jugar en la calle, si la gracia es concedida. Así surgieron muchos bueyes populares por todo el Brasil.

0: En Marañón, el Bumba Me Voy muestra la devoción del pueblo a los santos en el mes de junio, especialmente a San Antonio, San Pedro, San Marcial y el gran homenajeado San Juan. Actualmente, existen cerca de 100 grupos de bueyes en todo el estado de Marañón, con 5 formas diferentes de tocar los instrumentos. Cada forma es llamada acento y tiene sonoridades y ritmos diferentes para bailar y jugar con el buey. Ahora vamos a contar la historia del juego del buey en la región norte. Durante el ciclo del caucho, entre finales del siglo XIX y principios del siglo XX, los inmigrantes nordestinos llevaron esta fiesta tradicional en su equipaje hacia el Amazonas. Allí, la tradición del Bumba Meu Boi se sumergió de lleno en el imaginario amazónico, fusionándose con leyendas ribereñas y mitos indígenas, naciendo así el Boi Bumba. Es en la ciudad de Parintins, en el estado de Amazonas, donde este juego de calle se transformó en un gigantesco espectáculo competitivo, el Festival Folclórico de Parintins, que ocurre el último fin de semana de junio. El municipio se divide en dos pasiones. Por un lado, el boi garantido, de color rojo. Por el otro, el boi caprichoso, de color azul. Los creadores del caprichoso y del garantido eran nordestinos que comenzaron con los bueyes en Parintins justamente para pagar promesas a San Juan Bautista. Lindolfo Monteverde, después de recuperarse de una grave enfermedad que lo dejó sin voz, prometió a San Juan que rezaría letanías y pondría su buey garantido en la calle todos los años como forma de agradecimiento. El Boi Bumba de la Amazonía y el Bumba Meu Boi del Nordeste prueban que la fiesta de San Juan en Brasil es rica, diversa y pulsa en los latidos del corazón del buey que todos los años muere y resucita para celebrar nuestra identidad cultural. Termina aquí un boletín cultural más de la Radio Nacional de Amazonia. Este contenido fue producido y presentado por mí, la periodista Ana Pimenta. ¡Viva San Juan y viva el buey!
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Hola oyentes, comienza ahora otro boletín cultural de la Radio Nacional de la Amazonia. Esta semana Brasil está de fiesta. Es tiempo de hogueras, comidas típicas, bailes y también es tiempo de jugar en la calle con los toros de tela. En la Amazonía brasileña, dos grupos populares, del toro rojo y el toro azul, disputan el corazón del pueblo en la isla de Parintins, en el estado de Amazonas. Hoy les voy a contar cómo surgió la agrupación del toro rojo, llamada Boi Garantido, el toro garantido. La historia del toro garantido comienza a principios del siglo XX, alrededor de 1913. Un niño de apenas 11 años, llamado Lindolfo Monteverde, decidió crear su propio juguete, un toro hecho con hojas de palmera para jugar en la calle. A los 18 años, Lindolfo enfermó gravemente. Entonces, hizo una promesa a San Juan Bautista. Se curaba, realizaría una fiesta con el toro de tela todos los años. Él se curó, cumplió la promesa y así nació el toro garantido.

El toro garantido tiene los colores rojo y blanco, que representan la pasión y la energía. Lleva una estrella roja y un corazón en la frente. Una de las canciones más conocidas del toro garantido es la canción Vermelho, que se convirtió en un verdadero himno en la versión del cantante David Asayage y la cantante Fafá de Belén.

El garantido también es conocido como buey do povão, el buey del pueblo, ya que representa a caboclos, quilombolas, negros, indígenas y a los perechés, los pueblos humildes y tradicionales de la isla de Parintins. Cada año, los integrantes de la agrupación eligen un tema para crear las canciones y las alegorías y disputan el campeonato con el toro azul, el boi caprichoso, en el Festival de Parintins, el mayor festival folclórico del mundo. Este año, el tema es Parintins, Portal del Encantamiento. Las alegorías mostrarán las leyendas y encantamientos de la Amazonía con el objetivo de enseñar que necesitamos respetar la selva y a nuestros ancestros para garantizar el futuro del planeta. Aquí termina nuestro boletín cultural. Este contenido fue producido y presentado por mí, la periodista Ana Pimenta. En el próximo episodio descubrirán cómo surgió el buey caprichoso, el toro azul de la Amazonía. Manténganse conectados y continúen con nosotros.

Hola oyentes, comienza ahora otro boletín cultural de la Radio Nacional de la Amazonia. Esta semana Brasil está de fiesta. Es tiempo de hogueras, comidas típicas, bailes y también es tiempo de jugar en la calle con los toros de tela. En la Amazonía brasileña, dos grupos populares, del Toro Rojo y el Toro Azul, disputan el corazón del pueblo en la isla de Parintins, en el estado de Amazonas. Hoy les voy a contar cómo surgió la agrupación del Toro Rojo, llamada Boi Garantido, el Toro Garantido. La historia del toro garantido comienza a principios del siglo XX, alrededor de 1913. Un niño de apenas 11 años, llamado Lindolfo Monteverde, decidió crear su propio juguete, un toro hecho con

hojas de palmera para jugar en la calle. A los 18 años, Lindolfo enfermó gravemente. Entonces hizo una promesa a San Juan Bautista. Se curaba, realizaría una fiesta con el toro de tela todos los años. Él se curó, cumplió la promesa y así nació el toro garantido.

El toro garantido tiene los colores rojo y blanco, que representan la pasión y la energía. Lleva una estrella roja y un corazón en la frente. Una de las canciones más conocidas del toro garantido es la canción Vermelho, que se convirtió en un verdadero himno en la versión del cantante David Asayage y la cantante Fafá de Belém.

Outra canção del Toro Garantido que se hizo conocida em todo el mundo é Tic Tic Tac, en la versión de la banda Carapicho.

El garantido también es conocido como buey do povão, el buey del pueblo, ya que representa a caboclos, quilombolas, negros, indígenas y a los perechés, los pueblos humildes y tradicionales de la isla de Parintins. Cada año, los integrantes de la agrupación eligen un tema para crear las canciones y las alegorías y disputan el campeonato con el toro azul, el boi caprichoso, en el Festival de Parintins, el mayor festival folclórico del mundo. Este año, el tema es Parintins, Portal del Encantamiento. Las alegorías mostrarán las leyendas y encantamientos de la Amazonía con el objetivo de enseñar que necesitamos respetar la selva y a nuestros ancestros para garantizar el futuro del planeta. Aquí termina nuestro boletín cultural. Este contenido fue producido y presentado por mí, la periodista Ana Pimenta. En el próximo episodio descubrirán cómo surgió el buey caprichoso, el toro azul de la Amazonía. Manténganse conectados y continúen con nosotros.

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2: E o mundo está em choque. Em choque por conta deste terremoto, dois, aliás, praticamente ao mesmo tempo, que sacudiu parte da Venezuela. 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
3: 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Observem como quedou o aeroporto Maiquetí estando nós aqui dentro. 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Acabado totalmente. 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Observen cómo quedó todo. Señores, grave la situación que estamos viviendo acá. Terremoto de alta magnitud. 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Ayudamos a sacar a la gente también. Miren cómo está el techo. Todo quedó destrozado. Todo quedó acabado, miren. Aeropuerto de Maiquetía. Es bueno que llamen las autoridades para resguardar muchas cosas acá, mira. Mira este desastre. Este es Maiquetía, en las ascensoras donde están. Observen, aquí estamos todos. Así que vamos a transmitir desde este momento.
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4: Buenas noches al pueblo de Venezuela, a la comunidad internacional. Queremos informar que el día de hoy, alrededor de las 6 de la tarde, ocurrieron dos sismos seguidos. El primero de 7.2 y seguidamente uno de 7.5. A esta hora ya se han registrado 20 réplicas. Es un hecho de grave consecuencia que hay estados particularmente afectados. El primer mensaje para nuestro pueblo es mantener la unión para salvar vidas. Inmediatamente de la ocurrencia de estos dos sismos, todas nuestras autoridades y el sistema de protección civil se abocó a la tarea del rescate en las cuales nos encontramos en este momento. Rescatar vidas y luego, bueno, abordaremos lo que tiene que ver con la recuperación de infraestructuras, recuperaciones materiales. Tenemos afectaciones en servicios públicos, en las áreas de afectación y derrumbe de edificios y viviendas. Hemos desconectado el servicio de gas doméstico, igualmente en el estado La Guaira, en Caracas, hemos tenido afectaciones eléctricas del servicio eléctrico, pero en general, en su conjunto, los servicios públicos mantienen su continuidad. Quiero anunciar que no habrá clases en los siguientes días de esta semana, así como que habrá suspensión de actividades no cónsonas con servicios esenciales. Hemos activado toda la red de salud pública y privada del país, sobre todo en las zonas más afectadas para atención de los heridos. En este momento de gran sensibilidad, para nuestra población y para quienes lamentablemente hayan sufrido pérdidas de un familiar. Extendemos nuestras condolencias inmediatas. De igual manera, queremos pedir la mayor colaboración de la población. Las viviendas que hayan sufrido graves afectaciones en su infraestructura deben ser evacuadas. Y estamos en este momento declarando el estado de emergencia tal como lo contempla nuestra Constitución. Quiero agradecer a los gobiernos del mundo que inmediatamente ocurrido estos sismos se comunicaron con Venezuela para ofrecer solidaridad y apoyo. Estados Unidos, Panamá, Qatar, Cuba, Nicaragua, Turquía, Jordania, Barbados, Curazao, Colombia, Reino Unido, Brasil, México, Organización de Naciones Unidas, ONU y organismos multilaterales financieros que ya se comunicaron por distintas vías con el gobierno venezolano para expresar.

expresar su solidaridad con el pueblo de Venezuela. Quiero pedir a los médicos, enfermeras, a todo el personal de salud en su conjunto para que se dirijan a sus puestos de trabajo y podamos atender a las personas que están ya siendo llevadas a las emergencias, tanto de los hospitales como centros de salud privados. Quiero informar que el aeropuerto de Maiquetía se encuentra cerrado por graves daños a su infraestructura. Vamos a superar esta coyuntura y nuevamente agradecer en nombre de Venezuela a quienes de manera inmediata nos contactaron para expresar su solidaridad y apoyo. Muchísimas gracias.